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¿Te imaginas compartir tu vida con un compañero que puede vivir 100 años? ¿Un amigo emplumado que si pierde a su pareja puede caer en depresión como tú o como yo? Las aves no son juguetes. Son seres con emociones complejas que merecen un hogar para toda su vida. ¿Estás realmente preparado? Aunque durante siglos hemos tenido aves en casa, la verdad científica es clara: no son animales domésticos. Sus comportamientos siguen siendo instintivos y salvajes. Una cacatúa puede vivir hasta 100 años, un loro entre 60 y 70, un cisne 30. Incluso, un periquito australiano vive de 5 a 8 años. Y aquí viene algo hermoso y desgarrador. Especies como loros, guacamayas, pericos y cacatúas son monógamas. Tienen una sola pareja toda su vida. Si en cautiverio no tienen pareja, crean ese vínculo contigo. Te eligen como su compañero de vida. Pero cuando su pareja muere, ya sea ave o humano, pueden caer en depresión profunda. Por eso, adoptar un ave no es como comprar una planta. Es como adoptar un hijo de plumas que podría sobrevivir a tus propios hijos. Antes de adoptar, pregúntate, ¿tengo espacio suficiente para que viva dignamente? Cada especie necesita alojamiento específico. ¿Puedo costear su alimentación? Los carroñeros necesitan comida refrigerada. Otros requieren amplia variedad de frutas frescas diariamente. Y algo crucial, asegúrate de su procedencia legal. Las aves de criadero o capturadas legalmente están anilladas o tienen chip. Si no tiene identificación, probablemente viene el tráfico ilegal. No fomentes ese crimen.

0: Las aves son maestras del disfraz. No muestran signos de enfermedad hasta que están gravísimas. Por eso necesitan visitas veterinarias periódicas.
1: Y cuidado, pueden transmitir enfermedades como la clamidia aviar.
0: El humano se contagia al contacto con aerosoles de materia fecal o secreciones respiratorias de aves enfermas. Por eso, la higiene de su espacio es fundamental, no opcional, obligatoria. Entonces, antes de llevar un ave a casa, pregúntate honestamente, ¿puedo comprometerme por décadas? ¿Tengo espacio, dinero, tiempo? ¿Estoy dispuesto a ser el compañero de vida para siempre de una ave monógama? Porque adoptar un ave no es tener una mascota. Es asumir la tutela de un ser que podría sobrevivirte, que puede deprimirse si lo abandonas, que te elegirá como familia. Y eso es un privilegio y una responsabilidad de por vida.

0: Un guión de Leonardo Santiago con información del portal Ciencia UNAM. Les saluda Mónica Genis.
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0: Lucha Villa. Escuchamos a través de la genial 105.1 FM con este bonito tema que se llama Qué suerte la mía, ¿verdad? Qué suerte la mía. Muy buenos días, excelente mañana. Excelente mañana de lunes 31 de agosto del 2026. Hoy este día despedimos el mes de agosto para dar entrada al mes de septiembre, señoras y señores. Hoy es lunes, lunes 31 de agosto del 2026. Hoy lunes 31 de agosto del 2026, Día de los Santos, Aristides, Optato y también de Ramón el día de hoy. Me da risa porque me levantaron en la mañana diciéndome felicidades, me dice, ¿por qué? Le digo yo, no te vayas a enojar, me dijeron, no te vayas a enojar, me dijo mi corazoncito, me dijo, no te vayas, ¿por qué? Nomás, me dice, no te vayas a enojar, ¿por qué? Le dije, ya pasó el día de los abuelitos, le dije yo, no, me dice, es día de los Monchitos, me dijo, dije yo, nada más. ¡Buenos días!
1: Hola, buenos días, mi pajarito. ¿Cómo amaneciste?
0: Amanecimos, Manolita, fíjate.
1: Muchas felicidades. Hoy en el Día de tu Santo, Ramoncito.
0: Adiós, adiós, Cuadras. Adiós, adiós, adiós. Ay, la Manuela. Fíjate nomás, la Manuela. Esa es carrilla la que me está dando la Manuela, ¿eh? Por eso le colgué mejor. Adiós, Manuela. Adiós, enfadosa. Qué bárbaro la Manuela, ¿no? Qué manera de darme carrilla, ¿no? Sabe muy bien que no me gusta que me digan Ramón, pero bueno, pues. Oye, saludos para todos los Ramones, ¿eh? Hoy en este día, muchas felicidades a nuestro jefe, el señor Ramón Guzmán. Una felicitación enorme hoy en este día. Buenos días, Manolita, ¿qué pasó?
1: Pajarito, quiero una canción.
0: Ya ves, ¿para qué te levantas haciéndome carrilla? Pues mira,
1: es
0: la risa.
1: Tú te llevas conmigo y yo no me enojo como tú.
0: A ver, dime. ¿Qué canción quieres?
1: Quiero una canción, no sé si tienes una de que de nuestra época, que ese dos amigos de Mastiví, que estos son dos amigos que venían de Mastiví, algo así.
0: ¿Los dos amigos con los cadetes?
1: Sí, que es de nuestra época.
0: Ah, no, no, no, fíjate que no, no lo tengo ese.
1: ¿No la tienes?
0: No.
1: ¿Y no fue solo de mi paisano, de Pedro Infante?
0: ¿A cuál quieres de Pedro Infante?
1: La que me gusta mucho, Amorcito Corazón.
0: Ahí empezaste otra vez.
1: Ayer no trabajaste, ¿verdad, pajarito?
0: No se trabaja los domingos.
1: Antes trabajabas y salías a las 11.
0: Antes trabajábamos, pero ya no trabajamos los domingos.
1: Ay, perdón.
0: Sale, Manolita, gracias.
1: Ya le encuentro
0: en Melón, va. Vaya Dios, hombre, qué bárbaro. 6:41 a.m. Muy buenos días, señoras y señores. Ve nomás, ¿eh? Hoy, este día, festejan su santo los que llevan por nombre Ramón. Así es que si ustedes conocen un Ramón, felicítenlo el día de hoy. Menos a mí. Menos a mí. Feliciten a todos los Ramones, ¿eh? A todos. Y felicitamos a nuestro jefe, el señor Ramón Guzmán. Hoy festeja su día, su santo. Nuestro jefe, le mandamos una felicitación enorme. A nuestro jefe. Saludos. 6:41 a.m. a través de la genial 105.1 FM. Muy buenos días para todos y para todas. Así es que iniciamos con más música a través de la genial.

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Bueno, pues ya estamos por acá de regreso. Ya solamente faltan 8 minutos para que sean ya las 7 de la mañana. 8 minutos y las 7 de la mañana el día de hoy. Fíjate que ahorita que venía, ya estaba viendo a los plebes ir a la escuela. Ya van de regreso los chamacos a la escuela. Muchas gracias a todos los que nos apoyaron con las mochilas. Siguen llegando por acá más mochilas, siguen llegando muchas mochilas y les agradecemos infinitamente. De repente me asomo así por la ventana aquí de la cabina y veo que viene pues la gente con 10, 15, 20, 30, 40, hasta 50 mochilas, subiendo cajas y cajas de mochilas. Gracias, muchas gracias, les agradecemos infinitamente el apoyo. Solamente faltan 7 minutos con, pues para que sean ya las 7 de la mañana, 7 y las 7. Vamos a despedir el programa con Alicia Juárez y José Alfredo Jiménez, unas coplas bien bonitas. Y ahorita pues ya entramos con las Inmortales de la Genial, ¿qué les parece? Así que despedimos el programa, lindo amanecer, y entramos con pues estas coplas tan bonitas. Oye, un saludote muy especial a Doña Lupita, allá en Santa Cruz. Ya está de regreso Doña Lupita, gracias a Dios, gracias al Todopoderoso, Creador del cielo y de la tierra. Ya está Doña Lupita allá en su casita en Santa Cruz. Así que si quieren ir a visitarla, ahí está Doña Lupita ya en su casa, ya estable, ya mejorcita. Sale. Ahí, pues aquellos que quieran ir a visitarla, echarle la vuelta, pues ahí está ya Doña Lupita en su casita en Santa Cruz. Le mandamos un saludote muy especial a todos los amigos. Fíjate que tenemos muchos amigos por allá en Santa Cruz. Le mandamos un saludote muy especial para todos los amigos de Santa Cruz. Pues a quién te puede decir, Doña Lupita, al Martín Corrales, el Rayo McQueen, saludos, a Octavio, allá de la Manzana de Santa Cruz, al Pachurro, allá en el Mirador, también un saludote muy especial, al profe Carlos Coronado, al profe Carlos Coronado y al expresidente René Peralta también. Un saludote muy especial, grandes amistades que tenemos por allá en Santa Cruz. Les mandamos un saludote muy especial ahí para Martín Corrales, Octavio, allá de la Manzana, al tremendo Pachurro, el Pachurro también, le mandamos un saludo muy especial. Y también, por supuesto, también le mandamos saludos al profe Carlos Coronado y al profe, al gran amigo René Perales, también saludos, expresidente. Vamos a un saludo para ellos allá en Santa Cruz. Despedimos el programa Lindo Amanecer para entrar ya de lleno con las Inmortales y nos vamos con estas coplas. No.

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10: Ya son las 7 de la mañana con 32 minutos. Sabor a prohibido. Llega Leo Dan en Las Inmortales de la Genial. Saludos para ambos nogales.
11: ¿Quién amó?

0: Bueno, pues ya son las 7 de la mañana con 39 minutos. Ya estamos en las inmortales de la genial, en esta excelente mañana. Saludos al tremendo Carlos. Un saludote muy especial a Carlitos que anda chambeando en el taxi. Saludos, cuñado. Un saludote muy especial al tremendo Carlos. Le mandamos un saludote muy especial que nos marcó para decirnos qué bonitas canciones tienen. No, es que la verdad este programa es mágico. Es de lunes a sábado este programa. Y la verdad, sinceramente, que ha gustado muchísimo. Y le agradecemos infinitamente a tanta gente que se pone en contacto con nosotros. ¡Buenos días!
1: Buenos días, mijito.
0: ¿Quién habla?
1: Alur Vallejo. Mira, mijito, quiero pedirte un favor a ti, tú que conoces a Juan Páez. Hace la semana pasada vino aquí a la Leonorma Lujano 178. Pusieron unos tubos, le dejaron un cochinero de tierra, dejaron, no pusieron cemento, no pusieron nada.
0: Tranquilo, relájate.
1: Muy feo, está la calle.
0: Urbalejo, tranquilo, relájate, tranquilo, sí, despacio. Sí,
1: estando barriendo aquí, pero dejaron sin cemento, sin nada, no taparon nada, bueno, nada. Sí,
0: aguántame, no me cuelgues para tomarte bien la información y te apuesto que en este momento van para allá, ¿sale? Así es que no me cuelgues. Ok, no vayas a colgar, Urbalejo.
1: Okay.
0: 7:41, vámonos a música y regresamos. Es que sí se molestan de repente, ¿no? Que te dejen algo así, cochinero y todo eso. Por eso es que, mira, tranquilo, hay que hacer las cosas. Y cuando uno hace las cosas tranquilas, se resuelven más rápido. Me acuerdo de que el hoyo que está aquí estaba por la reforma y había un tiradero de agua y todo eso. Y bueno, pues hablamos y nos pusimos en contacto inmediatamente. Dieron resultados, ya taparon el... Ahí está una lavandería, ahí donde está un poste, está una lavandería, ahí está un hoyote. Inmediatamente quedó puesto. Ya lo hicieron, le pusieron concreto hidráulico y el tiradero de agua también quedó rapidito. Y muchos baches, lámparas y todo eso se han resuelto, pero todo tranquilo, calmaditos, ¿ok? Vámonos a música. Pero antes que nada, vamos a una pausa y ahorita regresamos con más a través de La Genial.
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6: Bueno, pues ya son las 8 de la mañana con 5 minutos, 8 con 5 minutos a través de la genial 105.1 FM. Me están preguntando por acá, me dice una amiga, me dice, oye, pajarito, me dice, pues fíjate que anoche, me dice, yo me acosté muy temprano. No, pues le digo, pues yo también, le digo, muy temprano. Cené, me dijo, y me acosté a dormir. Le mandamos saludos a la tremendísima Gatziel, que nos escucha por acá en La Héroes. La señora Gatziel dice que se acostó muy temprano anoche, porque dice, mañana va a estar el pajarito, y como mañana descanso, dice, lo voy a escuchar toda la mañana. Gatziel, allá en la Buenos Aires, un saludote muy especial. Oye, por cierto, fíjate que le estaba comentando y le digo, fíjate que yo también me acosté muy temprano, ni tanto, ¿no? Pero bueno, temprano, también cené. De hecho, no teníamos ganas de hacer cena y encargamos una pizza muy rica, ¿eh? Muy rica. Le mando un saludote muy especial porque le dije a la señorita que me atendió anoche, ayer en la tarde, vía telefónica, le dije que le iba a mandar saludos. Y pues le mando un saludote muy especial ahí en Lomas de Anza. Le mandamos un saludote muy especial ahí a mis amigos Primos Pizza, un saludote muy especial ahí a los Primos Pizza ahí en Lomas de Anza, un saludote muy especial. Está muy rica, sí, muy rica. Le mando un saludote muy especial. Sí, la verdad que sí, vale la pena, sinceramente, saludos. 8 de la mañana con 7 minutos, es que sí le dije a la señorita, le dije, si me gustan le mando saludos, si no, no, le dije, no le hace que me cobren la publicidad a mí, le dije yo. Le mando un saludote muy especial, pero sí, sí me gustaron, un saludote muy especial, ahí a los Primos Pizza, ahí en Lomas de Anza, un saludote muy especial, ahí para que le digan, ¿no? Sabes que te mando saludos el pajarito. Sí, te mando saludos el pajarito, dice que sí le gustaron, ¿eh? No, no, no, es que sí le dije yo a la señorita que me atendió vía telefónica, le dije, soy muy especial. Y sí, me gustaron mucho. Son las 8 de la mañana con 7 minutos, 8 con 7, a través de La Genial. Y fíjate que el día de ayer se esperaban lluvias y pues no sé si llovió por acá en los alrededores, pero de que sí llovió, ¿no? Pero ahorita también se esperan lluvias ahorita en un ratito más. tengan mucha precaución. Les recuerdo, van a sonar las alarmas el día de hoy, ¿eh? Van a sonar las alarmas, estén muy pendiente, porque sí va a estar fuertecita el agua, bueno, tenemos un 80%, y sobre todo de este, aparte de que tenemos el 80%, va a haber muchos rayos y truenos. Ya ven que aquí en la ciudad de Nogales se ha venido se ha venido viendo problemas ahí de rayos que caen en las palmas, no se pongan abajo de las puertas, ni abajo de los árboles, traten de estar en partes protegidas, seguras, ¿ok? Que ahorita en ningún lugar es seguro, ¿verdad? Estés donde estés, cuando te toca, ni aunque te quites, no se les olvide eso, ¿ok? Y luego, fíjate que hace poquito que llovió, cayó un rayo aquí por aquí cerquita, ¿no? Pues el Boulevard Ensueño, por ahí, yendo por ahí, cayó un rayo en una palma. Y de volada, una señora grabando en redes sociales le echa la culpa al gobierno. De volada. O sea, le echó la culpa al gobierno como si el presidente municipal, Juan Jim, tirara el rayo así desde el cielo. La señora grabando en redes sociales diciendo, es que este presidente municipal y que sabe qué, no nos hacen caso. Pero pues, ¿qué culpa tiene de que haya caído un rayo, señora? Allá reclámale a Tlaloc que él tiró el rayo, ¿eh? Ay, Dios mío santo, cómo me reí, la verdad, sinceramente. Pero no quise comentar nada, pero sí, la señora estaba muy molesta. Decía la señora, no viene ni la policía, que sabe que allá estaba la patrulla enfrente. Ay, Dios mío santo, que alguien le diga que está la policía ahí enfrente, señora. Le decía, que alguien le diga, dije yo. Ahí estaba la patrulla enfrente y la señora diciendo que ni la policía hacía caso. Y los bomberos son, ni los bomberos vienen. Y se escuchaba el huya-huya el ulular de bomberos que ya se estaban acercando. Acababa de caer el rayo, qué exagerada la señora esta, ¿no? Le mando un saludote muy especial. Pero cuando les guste el argüende, les guste el argüende, ¿no? Ay, Dios mío santo, 8 de la mañana con 10 minutos. A través de la genial 105.1 FM. Vamos a continuar. Seguimos con más música en esta excelente mañana.

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Bueno, pues ya solamente faltan 2 minutos para que sean ya las 8:40. 8:40 de la mañana. En esta excelente mañana estamos bien contentos porque fíjate, no sé si lo notaron el día de hoy, amaneció muy fresca la mañana. Fíjate que amanecimos a 17 grados. El día de hoy estuvimos amaneciendo a 17 grados. Ahorita pues ya estamos a 23 grados, vamos a llegar a los 28 grados, 29 grados el día de hoy. Pero sí amaneció muy fresca la mañana el día de hoy, lunes. Y así va a estar amaneciendo ya fresca la mañana y las temperaturas van a empezar a bajar. Ya se está presentando el invierno poco a poco. Y la verdad, sinceramente, se siente como que ahora sí va a ser frío, pero bueno. Es que ha llovido mucho. Ha llovido mucho en la sierra, en los alrededores. Ya bien el día de ayer, pegó un llovidón por acá en Nogales, Arizona. Acá en Arizona y los arroyos se pronunciaron bastante. Y pues hubo pues hasta desaparecidos, ¿no? Se cuenta de que hubo desaparecidos por allá en Arizona. Espero que ya hayan encontrado algunas personas con bien. Y si no es así, pues sentimos mucho la pérdida de estas personas por acá en Nogales, Arizona. Que sí estuvo muy lamentable, ¿no? Estuve viendo en las redes sociales. Yo cuando lo vi no quise comentar nada ni subir nada. La primera vez se me hacía que era falso, pero ya lo vimos ahí de algunos medios como El Imparcial, Millennium y 2-3. Entonces ya dije, no, pues entonces sí es verdad. Y pues algunas notas ahí de Irán Machi, que le mando un saludote al gran amigo Irán Machi. Y a todos mis compañeros medios de comunicación por acá en Nogales. 8 de la mañana con 40 minutos a través de La Genial. Pues les comento que va a estar bueno el frillito este año. Este año va a estar bueno el frillito. Siempre en lo que viene siendo septiembre ya empieza a amanecer más fresco, ¿no? Más fresco empieza a amanecer. Y bueno, pues así vamos a tener las temperaturas fuertes. Pues clima que está cambiando día con día. Y bueno, pues para que ya lo tengan bien enterado y estén bien preparados. Vayan sacando ya los gorros, la ropa de tiempo de frío, porque ya viene el frillito y viene con todo. Este año sí viene con todo. Bueno, pues vamos a despedir el programa. Hemos llegado ya a la parte final de este programa, del programa Las Inmortales de La Genial, para entrar ya de lleno con la programación normal. Despedimos el programa Las Inmortales y regresamos de inmediato con la programación normal. Nos vamos con Amanda Miguel.

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buenos días, ¿cómo están? ¿Cómo están? Buenos días, es un gusto saludarlos de nueva cuenta a través de la genial 105.1 FM en esta excelente mañana, a través de la genial 105.1 FM. Muy buenos días, ¿cómo están, ¿Cómo están? ¿Cómo amanecieron el día de hoy? No, hombre, qué bárbaro, qué chulada, ¿no? Qué chulada, ya está cambiando el clima, ya está amaneciendo más fresquecita la mañana. Y bueno, pues, es señal de que ya viene el frillito y viene con todo. Les saluda a su gran amigo y servidor Alberto Cervantes, el pajarito. Estaré contigo hasta las 10 de la mañana. Así es que, señoras y señores, estamos en nuestro tercer programa. Después de haber escuchado Lindo Amanecer, Las Inmortales de la Genial. Y bueno, ya estamos ahorita en el This Morning Show. ¿Cómo amanecieron, plebes? ¿Cómo amanecieron? Saludos para los que están trabajando, un saludote muy especial. Y para los que no, invítenme a no trabajar. Oye, hablando de los que no trabajan, ¿cómo le hacen, loco? ¿Cómo le hacen? Porque fíjate que los que no trabajan, o sea, fíjate, los que no trabajan duran más que los que trabajamos. Duran más años los que no trabajan. No, sí. Estuve checando una encuesta y la verdad, sinceramente, la variante es que los que no trabajan duran más. Y sobre todo, siempre traen dinero. Siempre traen dinero. O sea, de perdida se andan comiendo un chicle. Pero uno que trabaja día con día, tarde, noche y día, fíjate, uno le batalla. Pero fíjate, esos que no trabajan, que mis respetos, ¿cómo le hacen, loco? ¿Cómo le hacen? ¡Ay, Dios mío santo, hombre, qué bárbaro! Pero pues les mandamos un saludote, plebes. Es que a lo mejor echan a volar su mente y su imaginación y ya con eso se cansan, ¿verdad? Dicen, ya trabajé el día de hoy, ya la pensé. Entonces, ya me voy a dormir. Duermen todo el día, comen a gusto, desayunan, comen, cenan y no se preocupan por nada.

Oye, van a decirnos que no trabajan. Oye, ¿qué onda? ¿Qué traes con nosotros? A ver, ¿qué traes con nosotros? ¡Déjanos ser! Les mandamos un saludote, plebes. Ustedes siguen echando ganas a ese cerebro que les circula muy bien, ¿eh? Un saludote muy especial a mis amigos que trabajan y que no trabajan, ¿eh? Un saludote muy especial a través de la genial 105.1 FM. ¡Vámonos a música, señoras y señores! A través de la genial.

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0: pues ya estamos por acá de regreso. Saludos a mi gran amigo, a mi carnalillo. Un saludote muy especial a Martincito y Ocupicio, escuchándonos allá en las cumbres. Le mandamos un saludote para él, para su señora esposa y, por supuesto, para toda su familia, escuchándonos ahí en la tienda, trabajando el viejo, ¡eh! ¡Trabajando! Nomás se hace al loco ahí, según él está arreglando los carros, pero nomás ahí, nomás le hace la juega de mecánico, nomás. ¡Saludos, Martincito! ¡Saludos a mi gran amigo Martín y Ocupicio! ¡Ánimo, compadrito, ánimo! Y puro Villa Juárez, Sonora y los pueblos del sur, saludos, ¿eh? Ya son las 9 de la mañana con 42 minutotes. ¡Buenos días, buenos días, buenos días! ¡Buenos días!
1: ¡Buenos días!
0: ¿Cómo estás, doña Emita? ¿Cómo estás?
1: Aquí, Cabo Santa Elena, cada día más buena.
0: ¡Palos! ¡Palos! Fíjate nomás, hombre, qué chulado, hombre. Si no se echa las flores usted sola, ¿quién se las va a echar, verdad?
1: No, pues esta ni se acuerda de mí.
0: Claro que sí me acuerdo de usted.
1: Sí. Ay, pues, ¿cómo has estado, mijo?
0: Aquí trabajando, fíjate nomás, hombre, echándole ganas, señorita. Trabajando duro y macizo, alegrando los corazones de mis nogalenses.
1: Ya sé que alegras los corazones con la música, que fue bien bonita.
0: Qué bueno, me da mucho gusto, Yemita, le mando un saludote. Ya me dijeron que anda bailando.
1: ¿Eh?
0: Ya me dijeron que anda bailando.
1: ¿Cómo?
0: Ya me dije, mira.
1: Ah.
0: Ya me dijeron que andas bailando.
1: Ah. Anda bailando, sí, aquí en la casa.
0: Ah, qué bueno. Ah, bueno, sí. Pues barra bien, limpie bien, entonces. Sale, Mita, gracias. Ándele, pues, ahí le ponemos algo bonito. Gracias, saludos a doña Emita escuchándonos. Oye, saludos también para doña Lupita allá en Santa Cruz, que por cierto ya está en Santa Cruz. Doña Lupita, le mandamos un saludote muy especial. Y para todas las amistades que tenemos por allá en Santa Cruz, un saludote muy especial. A todos los amigos allá en Santa Cruz, le mandamos un saludote muy especial a doña Lupita, allá en Santa Cruz. También le mandamos saludos a Martín Corrales, el Rayo McQueen, un saludote muy especial. Pues a todos, ¿no? Bueno, pues a todos, al tremendo Panchurro, ahí en el Mirador, también un saludote muy especial, tremendo Panchurro. ¡Buenos días!
2: Sí, buenos días, ¿cómo está, pajarito?
0: Bien, bien, ¿quién habla?
2: ¿Cómo hablas? Quiero una cumbia.
0: ¿Una cumbia quieres, compadre? ¿Cuál quieres?
2: Ritmo del Tigre.
0: ¿A cuál?
2: El Ritmo del Tigre.
0: El Ritmo del Tigre, sale, te lo mando, carnal, sale.
2: Gracias.
0: Ándale, pues, si no alcanzo a ponértela, lo dice a Rafa que te la ponga por acá, ¿sale? Porque yo ya me voy, yo voy a regresar hasta el día de mañana en punto de las 6 de la mañana. Así es que, pues, con permisito, se van a quedar con Rafael Vázquez. Mi nombre es Alberto Cervantes, el pajarito. Estoy de regreso mañana, primero Dios, en punto de las 6 de la mañana. Gracias, con permiso, muy buenos días.

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Es el fantasma, la canción se llama Borracho de Cochera. Muy buen día, ¿cómo están? 10 de la mañana, 4 minutos, ya 10 de la mañana con 4 minutos en este lunes 31 de agosto de 2026. Yo soy Rafael Vázquez, quien te va a acompañar hasta las 2 de la tarde. Espero me acompañes y feliz inicio de semana para todos ustedes. Buen día.

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Se llama Quedaría Yo, son las 10 de la mañana, 15 minutos, ya 10 de la mañana, 15 minutos, Hotel Roma, Camino Viejo a Granea, solo para recordarte que está muy nublado, si escuchas tú el sonar de las alarmas, bueno, espérate, tranquilízate, o gánale el tirón a la lluvia y hospédate antes de que llueva, ¿no? 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Sale 10 de la mañana con 16 minutos. ¿El día cómo está? ¿Cómo ve usted el día? Según yo, desde mi punto de vista, muy agradable, no muy caliente, nubladón, se espera lluvia, así que en cualquier momento nos puede sorprender la lluvia. Si a usted lo sorprende, las calles ya más que conocidas como arroyos, prácticamente nogales, se convierte en un arroyo gigante, pero hay unas calles de más alta peligrosidad, creo yo, ¿no?

De todos modos, hay que estar siempre, pero siempre prevenidos, ¿eh? Son las 10 de la mañana con 17 minutos, ya 10 con 17.

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Ariel León, la rola se llama La Primera Cita. La escuchaste aquí en La Genial, 10 de la mañana, 25 minutos ya. 10 de la mañana con 25 minutos, dice esta nota que Lionel Messi anuncia su retiro de la selección argentina. Duele en el alma, pero me voy con tranquilidad, fue lo que dijo La Pulga. Y él los va a dejar ya. Los va a dejar de la mano Lionel Messi. Lionel Messi. Quiero imaginar que seguirá ganando millones de dólares en equipos acá de la liga. En la liga en la que juega acá en los Estados Unidos, ¿no? 10 de la mañana con 26 minutos, ya 10 con 26 minutos. ¿Sí, dónde puedo canjear unos cupones de qué, güey? Ni supermercado aquí, ni la Soriana. Son las 10 con 26 minutos, ya 10 de la mañana. 10 de la mañana con 26 minutos. Hoy cumpleaños Víctor Manuel Cabrera. Su mamá lo felicita. Le dice, a ver si puedes felicitar a mi hijo. Ahí está Víctor Manuel Cabrera, el cumpleaños, ¿eh? Que te la pases a todo dar. Nomás no te vayas de paso, tranquilón. Ya festejar se ha dicho. ¡Oh!

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Se llama El Pato Nada, se llama la rola. Son las 10 de la mañana con 34 minutos. Ya 10 de la mañana con 34 minutos. Esta temporada ya prácticamente, bueno, no prácticamente, ya mañana entraremos a septiembre si es que llegamos vivos. Ojalá que sí. Si no, pues los que lleguen vivos van a llegar a septiembre. Mañana ya es día primero de septiembre, o será día primero de septiembre. Y ya obviamente la gente conocedora, la gente que le pone atención a los detalles, pues sabrá que la temperatura pues poco a poco irá cambiando. Ya por ejemplo en toda esta semana la temperatura oscilará entre los 27 y los 30 grados centígrados, o sea que ya no estará tan caliente. Ya estará más o menos así como somebody, medio frescón, por la mañana y por la tarde, me quiero imaginar. Pues esta temporada, debido a ese pequeño descenso en las temperaturas, ¿a poco no te gustaría empezar a disfrutar de recetas como los caldos? Y no como cuando están 40 grados. Vente, mijito, hice albóndigas, se están hirviendo. Calorón en tu casa. Pero con estas temperaturas, que ya están un poco más agradables, pues, ¿a poco no? Mucha gente sí, ¿no? Un caldito, ¿por qué no? Y el clásico caldo de pollo no puede faltar. ¿Sabes tú cuáles son los beneficios que te brinda un caldito de pollo? ¿No? Yo creo que sí. Pero para la gente que no sabe o le gusta que se lo estén repitiendo, los beneficios de un caldito de pollo son que apoya, bueno, ayuda a los músculos. Aunque usted no lo crea, de acuerdo con la nutricionista, pues la carne de pollo es una fuente de proteínas de calidad y minerales como el hierro. También estabiliza los niveles de colesterol al contener selenio, un mineral que participa en diversas funciones del organismo. El consumo de su carne hace que los niveles de colesterol se mantengan estables, conserva la temperatura corporal, apoya la salud mental. Si ya te estás arrafailando, pues a lo mejor con un caldito de pollo te empiezas a alivianar. Digo, a lo mejor. Fortalece el sistema inmunológico. Esos son los beneficios que te brinda el aventarte de vez en cuando en esta temporada, que ya no está muy calentón, que digamos. Pues un caldito de pollo, digo, ¿por qué no? Eso le agregues limoncito. ¡Ay, jodido! Aguacatito en una tortilla así doradita. ¡Ah! ¡Qué mendigo saliste!

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0: Macho, sí, Marco Flores de la banda Jerez, la rola se llama La Culebra, son las 10 de la mañana, 44 minutos ya, 10 de la mañana con 44, bueno, ya colgaron, 10 de la mañana con 44 minutos, el saludo cordial a la gente allá en Nogales, Arizona, que ya se reportaron para decir, sí, está más que agradable el clima, y está muy, pero muy, está muy especial como para estar escuchando buena música. Y disfrutarlo también, porque no, la música. Y, bueno,
1: ¿cómo está?
0: Buen día, mi reina. ¿Cómo están ustedes?
1: Qué bueno, bien, gracias a Dios. Aquí empezando bueno. La semana, molestarlo.
0: Empezando la semana, pues con esa actitud, pues, así debe ser, hombre.
1: ¿Cuál molestia? No,
0: ¿cuál molestia? Para eso estábamos, buenos días. Échenle.
1: ¿Cómo amaneció?
0: Muy bien, mi reina, no me puedo quejar, muy bien.
1: Pues estoy yo con esta lluviecita que nos está cayendo, pues más
0: fresquecito. ¡Ah, ya empezó!
1: Ya empezó.
0: Ya empezó la lluvia, fíjate nomás, qué chulada.
1: Ya está inundado, la verdad.
0: Ya está inundado. Es más, ustedes se fueron en barco a chambear, ¿no? Fíjate.
1: Ándale, en la lancha. Vamos a poner una cancioncita de los Tucanes.
0: De los Tucanes de Tijuana, ¿qué rola quieren de los Tucanes?
1: Este es el problema, quiero una buena que digas tú, esta está especial.
0: A ver, pues dime.
1: Mi amor platónico.
0: Mi amor platónico.
1: Uh-huh. Y la de él con la Jenny.
0: Él con la Jenny.
1: Bueno, espero que se vea bueno.
0: Perfecto, mi reina.
1: No se dice, no te dice, quiero tiempo.
0: Hola.
1: ¿Qué se dice? ¿Qué se dice después? A ver, diga, Rafita.
0: Pues no me la sé, pero...
1: Pues esta cancioncita vamos a querer conectar este día.
0: Perfecto, mi reina. Ahorita la van a escuchar, ¿sale?
1: Que tenga muy bonito día.
0: Igualmente, corazón. Cuídense mucho.
1: Bye.
0: Pues ya escucharon, ya están cayendo las primeras gotas. Vale más estar pendiente de lo que pase y estar atento también de la información que se diga a través de esta y de cualquier otra radio. Lo que importa es que usted esté bien informado y además, pues, esté más que nada a salvo, ¿no? Son las 10 de la mañana con 46 minutos. Tucanes de Tijuana.

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Ahí está, la canción se llama No se dice, es Gerardo Coronel, el Jerry, 10 de la mañana, 56 minutos, ya 10 de la mañana, 56. Ya fui a asomarme al ventanal porque fue a ver, ¿no? Uno metichón. Como que no te conformas con que te cuenten, dices tú. No, no. Lo tengo que ver. Y tuve que ir al ventanal. Dije, a ver con qué intensidad está lloviendo aquí en el centro, pero no. En el centro de la ciudad, pues. Aquí pegó una regadilla nada más. Como que pegó una regadilla, pero pues igual está nubladón, igual continúa la lluvia, igual y no, pero ahí está. Hasta aquí mi reporte, Joaquín. El otro. Son las 10 de la mañana, 57 minutos ya. Hoy cumpleaños Ramón Peralta, todos sus compañeros y compañeras de trabajo de Nogales Market allá en Nogales, Arizona. Pues le dicen Happy Birthday to you, ¿no? ¡Felicidades, Monchi!

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Ayala y sus bravos de Atlanta. Bueno, ya me iluminaron eso, bueno, ¿no? Ya me iluminaron, dijo el Camacho. Que Dios te ilumine en ti día. Y no sé, dije, ¿a qué se referirá? Ah, la música. Y ya puse uno de Ramón Ayala, pues ya me iluminó. Dice, ay, jodido. Esa sí es rapidez, servicio. Pero bueno, son las 11 de la mañana, 8 minutos, ya 11 de la mañana con 8 minutos a todas aquellas personas que necesitan material como tierra, como grava o las dos cosas, o tierra negra para que tu jardín, el jardín de tu casa, pues luzca realmente colorido. 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Son las 11 de la mañana, 9 minutos ya, 11 de la mañana con

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0: 11 de la mañana, 11 de la mañana con 17 minutos ya. El saludo hasta Imuri, Sonora, allá en Filtros y Lubricantes Navarro con el Fabianón. Ya el hombre, es el hombre sin voz, me dijo. Fíjate nomás.
1: Se te escucha muy mal la voz aquí.
0: Pero bueno, saludos hasta Imuri, Sonora. Dice esta nota, es un milagro, fue lo que gritó la gente, bueno, los rescatistas y gente voluntaria que se unió, pues, al rescate, a la búsqueda de personas atrapadas en el lodo allá en Nepal. Recuerdo que la semana pasada le comentaba, me quiero imaginar que a lo

Ojalá y así sea. Son las 11 de la mañana con 18 minutos y yo qué soy. Perdón. Bueno, sabía que ahí te la llevabas ahora. Oh, qué la. Para mi buen amigo Ratón, también de Taquería Ratón, allá a un ladito de Filtros y Lubricantes Navarro, allá en Imuri, Sonora. ¿Cómo no, hombre? Pues, si todos somos amiguis, hijo de tu hija.

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flashback al verdadero corazón de la música norteña. La rola se llama Una Página Más. La pediste, pues ya salió. Son las 11 de la mañana, 25 minutos ya. El santoral para el día de hoy, Ramón Arístides y Optato. Si conoces a alguien con ese nombre, pues ya chingado. Oigo, ya la hizo, sí. Felicítalo, felicidades a Ramón Peralta hoy en su cumpleaños. Todos sus compañeros y compañeras de trabajo de Nogales Market ahí en Nogales, Arizona, le dicen felicidades. Víctor Manuel Cabrera, hoy cumpleaños también. Su mamita le dice felicidades, muchas, pero muchas felicidades a todas aquellas personas que hoy cumplen años o festejan algo importante en su vida. Felicidades. 11 con 25 minutos ya. Veo una nota que dice aquí, es peligroso usar tarjetas de crédito de Nu, Didi y Plata. Y aquí la respuesta es contundente. Conducef es quien dice, lo peligroso no son las tarjetas. Lo peligroso es el uso que les das. Desmedido y luego después estás llorando. Después ya no quieres pagar. Ese es el problema. Las tarjetas de crédito no son peligrosas. Quien las usa, es lo que dice la Conducef. Ese es el verdadero peligro. 11 de la mañana con 26 minutos ya, 11 de la mañana con 26. Si alguien quiere una canción, ya sabe lo que tiene que hacer, marcar la línea telefónica 631-312-5555 y listo. ¿Cómo está la lluvia para...? Pues ya le dije hace ratito, aquí en el centro de la ciudad, bueno, ya no he vuelto a ver, pero pues sí pegó una regadita, ya no está lloviendo, según yo, no he vuelto a ver, pues...

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0: acabó. Ah, bueno. Son las 11 de la mañana, 34 minutos ya, 11 de la mañana con 34. Ábrele aquí, hijo de tu... Ay, no. Resulta ser que todo parece indicar que ya regresaron los Lepe a la escuela. Y los niños, los chamacos, los buquis, no sé cómo los conozco, los plebes. No sé cómo le diga usted, o sus hijos, pues. Nada más se limita a decir, mi hijo o mi hija, o mis hijos, diga. Todo parece indicar que ya regresaron a la escuela porque muchos están... pues ahí en su estado, ya ves, en su estado de WhatsApp, pues ponen cómo es que su niño o su niña arriba a la escuela. Bien, por eso, ¿eh? Y ya sabes que el viernes, pues, es consejo técnico. Ah, no. Genial, buen día. ¿Qué dice, men? ¿Cómo anda la cosa?
1: Pues ahí andamos, bendito Dios.
0: Eso es bueno.
1: Afírmale.
0: Lunes, apenas es lunes, pero ya como quiera falta muy poquito para el domingo, ¿sí o no?
1: Afírmale, el problema es que no está cacahuetón el día, es el problema.
0: Es la bronca, pero no te preocupes, no te preocupes, va a estar bien.
1: Eso también es cierto.
0: A ver, échale, mi viejo.
1: Abeja reina, por favorcito, Rafa.
0: Ay, si jodido, se ¿con quién la quieres, con banda o con norteño?
1: Norteña. De las caras.
0: De las cariñosas.
1: Afírmale,
0: Abeja reina. Ahí le va para allá, mi viejo, ¿sale?
1: Ya dijo, compadre, para buen día.
0: Excelente día también para usted, abeja reina. De una vez, pues, de una vez. Ah, pero antes vi esta nota que se me hace, pues, sinceramente, una tontería, pero, pues, hay que llenar hoyos. Entre más hoyos llene, más pronto me voy. Si tramitaste una visa americana de turista y recibiste una tarjeta del tamaño de una credencial bancaria, seguramente notaste que en ella aparecen las letras BCC, aunque muchas personas la conocen como visa láser, pocos saben qué significan estas siglas y cuáles son los beneficios que ofrecen al viajar a Estados Unidos. Las letras B, C, C corresponden a Border Crossing Card. Ay, ya te vamos. Que en español significa tarjeta de cruce fronterizo. Este documento es emitido exclusivamente a ciudadanos mexicanos y combina dos funciones. Sirve como permiso para cruzar la frontera terrestre entre México y Estados Unidos. Y también funciona como visa de turista para determinados viajes al país vecino. La tarjeta incluye los datos personales del titular y cuenta con tecnología de seguridad avanzada que permite al Servicio de Aduanas y Protección Fronteriza de los Estados Unidos verificar la identidad y ciudadanía del viajero de manera más eficiente. Al igual que una visa tradicional estampada en el pasaporte, la BCC muestra su fecha de vencimiento al frente y, por lo general, tiene una vigencia hasta de 10 años. Fíjense.

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canción se llama Dos Hojas Sin Rumbo, así se llama la canción. Es Julio Preciado aquí en La Genial, 11 de la mañana con 51 minutos, ya 11 de la mañana con 51 minutos. 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Y ya que andamos por ahí, saludos a la gente de La Máscara, Santa Cruz, San Lázaro y everybody. Un saludo muy, pero muy especial directamente desde el 105.1 FM, La Genial, ¿no? Voy con música. Saludos a la gente de Hermosillo, que por aquí anda desbalagada. ¿Quieres coyota, Rafita? ¿No? ¿Qué coyota, tío?

0: Son las 12. Es el momento para que con toda la sabiduría de tu corazón y la fuerza de tu pensamiento, en los próximos 30 segundos, deseemos juntos la paz y el amor a nuestro hogar, México.
1: Oh Señor Dios nuestro, estamos convencidos de que el instrumento más poderoso para lograr la paz es la oración. Y confiados en eso, te rogamos llenes de tu amor misericordioso los corazones de todos los mexicanos, para que unidos trabajemos para lograr la paz que somos. Señor, te pedimos por un mundo mejor para nosotros y nuestros hijos, trayendo la paz a nuestros hogares, a nuestra ciudad, a nuestro país.
0: El corazón de México eres tú.
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0: tubo ya, ay, ya tenemos.
1: Incompatible, sigue mala canción, es Cristian Nodal. Son las 12 de mediodía, 3 minutos, ya buena tarde, buen provecho. Felicitaciones a los cumpleaños del día de hoy, Víctor Manuel Cabrera y Ramón Peralta. Muchas, pero muchas felicidades, ¿eh?
0: Mira, cállate.
1: Hablando de Cristian Nodal, este joven encendió las alarmas entre sus seguidores luego de que comenzara a circular información sobre una supuesta presentación que tendría el próximo 10 de octubre en el Domo Care de Guadalupe, Nuevo León. Sin embargo, el cantante ya salió a aclarar la situación y confirmó que dicho concierto no forma parte de su agenda oficial. Así que dijo mi mamá que siempre no. La confusión surgió después de que distintos anuncios señalaran que Cristian Nodal sería uno de los artistas que se presentarían próximamente en el famoso recinto regiomontano. La información comenzó a difundirse rápidamente entre los seguidores del cantante, quienes incluso esperaban conocer los detalles para adquirir sus entradas. Ante la expectativa generada, el equipo del intérprete de Botella tras Botella decidió intervenir para aclarar lo sucedido y evitar que sus seguidores fueran víctimas de algún posible fraude. Fíjate nomás, que siempre no, que a ver cuándo, que luego, que la que...

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es Ramón Ayala, son los satélites. Fidencio Ayala y sus satélites. Es hermano o era hermano, no sé si viva todavía, pues de Ramón Ayala, efectivamente, pero no es Ramón Ayala. Son las 12 de mediodía, 24 minutos ya, 12 de mediodía.

Con 24 minutos, hoy hay otro cumpleañero, se llama Ramón Humberto Castrejón, cumpleaños. Toda su familia y amigos le dicen felicidades. Así que muchas, pero muchas felicidades. Mira, ahí sí está la rola. Ay, jodido. Pon una canción de los Haces de Durango para recordar aquellos años, dice una damita. Aquí te estamos escuchando, dice, viendo la lluvia, contemplándola. ¿Sabes que ahorita salí y ya está frescón? Tú no, me vas a decir la lluvia. Ya se siente fresco, ¿eh? Bueno, aquí en Nogales no sé cómo estén para otras partes, pero aquí está fresco y ahorita salí yo. Y está fresco. Son las 12 de mediodía, 25 minutos. Las 12 con 25, la genial. Era. Los Haces de Durango, cuando Lucía Méndez. Antes de Cristo. Ajá.

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0: Es la brisa de Estación Corral Sonora. Se llama Cumbala la rola. Va con dedicatoria, sí, va con dedicatoria, efectivamente. Para Ramón Alcaraz, conocido como el Toby, hoy cumpleaños y es el día de su santo también. Muchas felicidades de parte de Isela, desde por allá de Tucson, Arizona, se reportó.
1: Va a felicitarlo.
0: Y los Alcaraz, como que se apoderaron del planeta, ¿no, güey? Sea 31 de agosto, sea día 1 de septiembre, sea día 12, sea día 13, sea el día que sea, güey.
1: Sí me puedes felicitar a uno que se apellida Alcaraz. Oh, loco, espérate, pues malícela.
0: Está bien, hombre, felicidades, ¿eh? 12 de mediodía, 33 minutos ya. Aquí en La Genial. Que se sigue la lluvia.
1: Ah, qué mortificación, hombre. Sí, tranquilos. Tranquilos.
0: Aquí está Banda MS y Manuel Turizo. Se llama Tú Ni En Cuenta.

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Son los invasores de Nuevo León. Se llama Lo Más, No Más Los Recuerdos. 12 de mediodía, 44 minutos, ya 12 de mediodía. Con 44, ¿hay alguien que con esta lluvia esté deseando escuchar una canción? Bueno, este es el momento idóneo. Este es el momento indicado, ideal, no sé cómo decirte, güey. Para que marques la línea telefónica. Es una señora. Mando un saludo a todos los Ramones y Ramonas. Un día muy lluvioso. Así decía la gente de antes, ¿no? Es día de fulano de tal. Ese día es muy llovedor.

Ahora ve una fíjate, oye, pues qué bueno que tú estás, ¿no? Una recomendación, dicen, para poder ver la tele ahorita que estamos de oquis. Ver Netflix. Bueno, hay una película que recientemente fue agregada ahí a Netflix. Se llama Susurran tu nombre. Ay, jodido. Está chila esa película, ¿eh? Bueno, para mí. Robert De Niro. ¿Qué otras figurillas más aparecen en esa película? Se llama Susurran tu nombre. Está buena esa película.

0: es que no llamen, no es que no estén llamando, sino que ya saben, quiere buenas tardes.
1: Para pedirte una canción con el grupo Primavera, la que sea del grupo Primavera.
0: Perfecto, mi amigo. Ahorita la va a escuchar, ¿saben?
1: Vale.
0: Échele ganas, pues. Ya ves, no es que no llamen.

sino que quiero que sea otra gente. Ya le he dicho, no sé, no se enoje, pues, no se sienta mal. Uh-huh. A ver, cualquiera del conjunto Primavera. Una canción que no haya programado. A ver. Conjunto Primavera. ¿Sabía usted que el conjunto Primavera también grabó cumbias en su momento? ¿No me cree? ¿Quiere que busque uno del conjunto Primavera, una cumbia? Verán. San Felipe ya está muy... A ver. Es el conjunto Primavera, se llama Vestido Rojo. Uh-huh. La vas a escuchar aquí. Era genial complaciendo a diestra y siniestra, ya sabes.

0: cuando vuelva a nacer. Fíjate, Colucha, ¿por qué no te entiendes también a ti, loco? Ay, no. ¿Cómo saca el show con nuestro amor uno aquí, no? Cuando vuelva a nacer con Lucha Villa. No, no la tengo la canción acá. O no se llama así la canción, o no la tengo. Si alguien sabe cómo se llama esa rola, pues ahí le encargo, ¿no? Écheme un gritito ahí. Para programarla probablemente no se llame así. O si es que se llama así, entonces déjeme decirle, pues que no la tengo la canción. ¿Saben? Genial, buena tarde. ¿Qué pasa, man?
1: Una rolita ahí, por favor.
0: Échale, mijo, que no se note la mendinguez.
1: Se llama Si Acaso Me Escuchas, con Grupo Duelo.
0: Si Acaso Me Escuchas, con Grupo Duelo.
1: Así es.
0: Ya dijo mi amigo.
1: Gracias, Rafita. Buenas
0: tardes. Échale ganas. Igualmente, Si Acaso Me Escuchas, con Grupo Duelo. Ay, pues, oye, así está, loco, la rola. Revoloteando la petaquía. A ver, de una vez. Pues de una vez, ¿no? A ver. A ver. Y que fuera apareciendo.

El columpio de llantas. Seguimos a las 12 de mediodía, 59 minutos allá en Atil, Sonora. Están escuchando La Genial. Y me dicen, está cayendo un aguacero para acá. Pues qué bueno, hay mucha gente que tiene animalitos, que tiene su siembra, y con esta agua, créame, que les va a beneficiar. ¿Cómo no tienen una idea? Así que saludos a toda la gente de Atil, Tubutama y puntos circunvecinos. ¿A poco? ¡Ahí!

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0: rolita se llama Labios Compartidos. Es el grupo Nuevo Régimen bajo el sello discográfico de Azteca Records. Una abrazada con 16 minutos ya. Saludos a los morros de Tequería, Sinaloa, ahí enfrente de la Escuela Pestalozzi. Bueno, frente a la entrada principal de la Escuela Pestalozzi. Están escuchando la genial. Ahora sí les voy a caer ahí. Está lloviendo, pero pues digo, pues ya qué lindo. Una de la tarde con 17 minutos ya, una de la tarde con 17 minutos. Si alguien quiere una canción, ya sabe lo que tiene que hacer, marcar la línea telefónica 631-312-5555 y listo, nos ponemos de acuerdo y tu rola sale porque sale en esta tarde frescona. ¿Poco no te gustaría escuchar una rola? ¿Cómo no vas a decirlo? Querida, buenas tardes.
1: Buenas tardes, Rafita.
0: Mande.
1: ¿Qué? ¿A gusto la lluvia, no?
0: ¿Eh?
1: ¿Qué a gustito la lluvia, te digo?
0: Fíjate que sí, tranquilo. ¿A poco no está bien a gusto como para estar escuchando la radio y nada más contemplando las gotas de lluvia?
1: ¿A poco no? Oye, Rafita, una canción, porfa.
0: ¿Cuál canción quieres escuchar, mi reina?
1: Estamos en algo con el Intocable.
0: Estamos en algo. Uh-huh. Estamos... Es tipo así como... Es tipo así como, ¿qué será? Ese género. Rock no es, ¿no? Rap tampoco, no, no, pero... No.
1: De hecho, la grabó hace muchos años Cornelio Reina.
0: ¡Ah, jíjole! ¿Sí? Sí. Órale, pues ahí le va la canción, mi reina.
1: Gracias, Rafita.
0: Cuídense mucho. Excelente tarde. Excelente tarde. Siga contemplando la lluvia. Disfrutando de la buena programación de la genial. Habla bien. Ya te estás trabando y sin chapuza. Vale. Una buena tarde con 18 minutos ya. Estamos en algo intocable.

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0: Es Banda La Sierreña. La rola se llama Cuando Salgo a los Campos. Luego con esta agüita, imagínate, ensopado, andar entre los surcos. Son las 13 horas con 34 minutos ya, 1 de la tarde con 34 minutos. A las 2 de la tarde llega Gabriel Vega, aquí a La Genial. Yo ya estoy a punto de retirarme, pero pues todavía hay tiempo para unas cancioncitas, ¿no? Si quieres unas cancioncillas ahí, una. Pues aquí estamos a la orden. Bueno, aquí estoy a la orden para programarla en calientitito. 1 con 34 minutos, una damita que si cómo va a estar el clima, pues ya está por demás decirle cómo va a estar el clima, ¿no? Así, así mero. Aunque ya mañana disminuye la probabilidad de lluvia, se mantiene latente, pues. Y según el pronóstico, pues se mantendrá nublado el día de mañana, el día pasado mañana y lo que resta de la semana, según el pronóstico. Según el pronóstico. Aclaro, ¿sale? Así que ahí está. Cada quien tome sus precauciones, haga sus apuestas y a protegerse de la lluvia, se ha dicho. Recuerde también que los cambios bruscos de temperatura pueden afectar las vías respiratorias. No soy médico, pero por lo regular eso siempre pasa. Está muy caliente el clima, de repente se pone medio frescón. Y dos, tres, pues lo resiente, ¿no? Lo resentimos, dijo el otro. Así que póngase al tiro, pues. 1:35 ya. 1:35.
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Chena, 1:40 p.m. ya. Al Ramón, el Ruco, de por allá de JB Materiales, también se está festejando bajo la lluvia. Aguantando la lluvia, pues no hay más. ¿Qué le vamos a hacer si es puro hueso? 1:40 p.m. ya. Una de Carlos y José. Ahora, de una vez.

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4: Son las 13 horas con 45 minutos. Ya el servidor y amigo Rafael Vázquez se despide. Se va a quedar con Gabriel Vega en punto de las 2 de la tarde. Yo amenazo con regresar el día de mañana en punto de las 10 de la mañana. Se amanezco vivo. Aquí estaré. Si no, no se preocupe. Alguien más va a estar. Cuídese mucho y cuide mucho a su familia. Y recuerde, si la lluvia arrecia, evite circular por las calles que ya conocemos como arroyos. ¿Salen? Cuídense mucho, pues. Ahí nos vemos, raza.

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0: tengan todos y cada uno de ustedes. Ya son exactamente las 2 de la tarde con 5 minutos. Qué gusto, placer acompañarlos en este maravilloso lunes, inicio de semana, ya 31 de agosto del 2026. Oiga, ya le decimos adiós al mes de agosto. Entramos al mes patrio, ¿eh? Hace unas horas. En el mes patrio, septiembre. Así que pues ahí está. Estaremos con ustedes a lo largo de estas horas. Después de haber escuchado a mi compa Rafa Vázquez, estamos con ustedes para traerle lo mejor de la buena música. Así que si quieres participar, es muy fácil. Línea telefónica 631-312-5555. Ahí estamos. Oiga, las redes sociales también, ahí nos puede visitar. Estar al tanto de todo lo que subimos ahí en la página. Que no sé qué es, pero... pero ahí subimos. Y todo más, ¿eh? Así que órale, pues ahí saludos para toda la raza que nos está sintonizando ahorita en la hora de la botana para muchos, disfrutando los sagrados alimentos. Provechito, primeramente dar gracias a Dios Todopoderoso por permitirnos un platillo en nuestra mesa. Así que ahí está. Sale, genial, buenas tardes. ¡Hola! ¡Dígame! ¡Échale! ¿De qué se trata? ¿Qué? ¿Qué hay que hacer o qué?
1: Es una canción, oiga.
0: ¿Qué canción quiere escuchar? A ver si sea la de las primeras. Ah, venga.
1: Quiero una de Laberinto.
0: ¡Laberinto! ¿Cuál quiere Laberinto?
1: Amor fingido.
0: Amor fingido.
1: Sí.
0: ¡Írala! ¡Órale, pues! Ya dijo. Ahí se la ponemos ahorita con mucho gusto. Sale, va, ahí estamos. Una de las caras de la perrona para iniciar, dice. Amor fingido con Laberunqui. ¡Ay, no! Ya me vi. No, está loco con una cagada en la mano, ¿eh? Viene la... Y qué ole. Y que diga, compadre, ¿cuánto traigas el otro? Órale, pues vaya por él. Genial, buenas tardes.
1: Hola, buenas tardes, mi lobito hermoso.
0: ¿Qué pasó, oiga? ¿Cómo estás?
1: Ya te iba a decir pajarito, ¿eh?
0: ¡Mande!
1: Ya te iba a decir pajarito.
0: Dios guarde. Dios guarde. Antes perro que sencillo, dijo el otro. Es cierto, saludos a mi compa pájaro.
1: ¿Qué? Ya tengo frío.
0: Oye, ¿qué machine se puso helado? Ya bajó la temperatura, ¿no?
1: Ya sé.
0: No, hombre, cállate los ojos y más para las de tu edad, con más razón. Entonces,
1: ahora sí, aquí tengo frío, digo yo. Tiene que no
0: quiero
1: ir a Sinaloa porque ya está más fuerte el calor que aquí. Ahora sí ya me quiero ir para allá.
0: Pues váyase, mija, ¿quién la está deteniendo? Digo, para saber. Vamos. Hasta darle para el camión si quiere.
1: ¡Ah, mira!
0: ¡Bueno!
1: ¡Me agrada!
0: ¿Eh?
1: ¿Que te lo... ¿Esa vez me agradó?
0: ¿Que te lo pague tu esposo pajarito?
1: ¡Sí, pero qué bueno!
0: ¡Cállate! ¡Así son todas!
1: También los hombres, todos son iguales.
2: Ya tú, bueno, morra, ya tú, hombre. Túmbate el rollo ya, mi hijo.
0: Oye, Cholo, Cholo. Dale para el pasaje, dice que sí, ¿qué onda?
1: No, no, tú le vas a dar por pasaje, no es Cholo.
2: A tú, mija, póngale.
1: ¿A dónde estás contigo, no te
2: lo sé? Mucha tanga, padre. Tú, ¿no?
0: Oye, oye, oye, ¿qué nos trajiste allá? Nada.
1: No,
0: ah, no, así de por luego, mija,
1: si
0: ¿qué te...
1: te...?
0: Luego te estás tardando, échate la vuelta
1: para
0: allá.
1: Estoy haciendo un chorro de calor para allá, pero ya, ya tengo frío y ya quiero ir a buscar el calor allá. Vamos, y te voy a meter en la radio de allá de...
0: ¡Épale! Mira nomás. ¿Qué tiene? ¿Qué, ¿qué tiene que no te dé calor aquí, dice el Cholo?
1: Oye, te voy a meter a trabajar con uno que es allá de tu tierra también.
0: ¿También, hombre?
1: Me conoce el pajarito, el oín bon, el Cholo de la radio.
0: ¿Ah, sí, también?
1: Es de Navojoa.
0: Loco copión ese, no más. No.
1: Estuvieron trabajando juntos el pajarito y él, el Cholo de la radio y él.
0: Dice el chisme que eran pareja, no sé.
1: Y el locutor que hace poco falleció, el Quintín Ayala, también lo conoció, el pajarito.
0: También, mira nomás, qué grande historia, qué barro. Bueno. Oye, ¿alguna canción? Ya estamos aquí.
1: Quiero la canción... ¿Cuál será buena? Y llegaste tú, chiquitito. Pero así, llegaste tú.
2: ¡Hombre, mija, tú! Ya.
0: ¡Ándale, pues!
1: Por favor, te dedico a ti con mucho amor y cariño.
0: ¡Ay! ¡Ahora te la ponemos! ¡Ale! Es Pauta Azul, la cita especial 2:10, suena la genial.

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0: voltaje. Te vas a acordar de mi Tucson. Ay, 2:28. Vamos a avanzar rápidamente con más de la música. Oye, saludos ahí para la raza que nos está acompañando acá por la avenida Álvaro Obregón. Ahí le mandamos el saludito para toda la raza. Y por cierto, el día de hoy mandamos saludos a las personas que por nombre... me aparecen unos nombres bien raros aquí en el calendario. Hasta difícil se me hace leerlos. Astisidioris Optato. Así se llama, ¿eh? Astisidioris y Optato. Y bueno, el más común es Ramón. A todos los que ven por nombre Ramón, le mandamos un saludo y una felicitación especial el día de hoy, celebrando su onomástico, a Ramón Darío López. Así me aparece en el calendario. Muchas felicidades. Así que se la pase de lo mejor en este maravilloso día. Inicio de semana. ¿Cómo le fue el fin de semana? Bien, me imagino. Mucha fiesta, mucha pachanga por aquí, por allá. A ninguna fuimos, güey.
1: Así, a ninguna fuimos.
0: Ah, cierto, sí tuvimos la oportunidad de andar en una quinceañera por allá. Muchas gracias por la invitación a Karina. No, hombre, salimos como araña. Ah, cierto. Ahí anduvimos en una quinceañera, fuimos invitados ahí, de honor. Ay, tuve que llevar al Cholo, Nárgaro. Nárgaro tuvimos que regresar temprano. El Cholo se puso medio grave, se le subieron las copas. Es que no había de su talla, por eso... Copa D. Ah, que no. Genial, buenas tardes.
2: Buenas tardes, ¿cómo
0: están? Buenas tardes, usted muy bien, ¿y usted qué tal?
2: Ya te estoy escuchando.
0: Disfrutando esta maravillosa tarde.
2: Muy bonito, hasta frío está haciendo.
0: Oye, y fíjese, el primer frente frío ya llega el día de mañana, a principios de septiembre, ya el primer frente frío, por lo cual ya estamos sintiendo desde ahorita, ¿eh?
2: Sí, loito, sí.
0: Ya hay que... Sobre el cafecito, el panecito, las cobijas, de carne y hueso también. O sea, va a estar bien.
2: Sí, Lobito, muy bonito programa, Lobito.
0: Muchas gracias. Gracias.
2: Un saludo a mi Ramoncito.
0: ¿A Ramoncito?
2: Sí.
0: ¿A tu Ramoncito? ¿Cómo se llama, Ramón?
2: Ramón Aragón López.
0: Ramón Aragón López.
2: Sí, bueno. Le mando un abrazo, que lo amo mucho.
0: Perfecto, de su parte le mandamos el saludo, una felicitación, Ramón López.
2: Sí.
0: Ah, perfecto, pues hoy es día de Ramones, ¿no? Así que le mandamos una felicitación.
2: ¿Alguna? De Ciudad Obregón.
0: De Ciudad Obregón, Sonora. ¿Hay alguna canción que quiera anexarle y algo?
2: Una canción que se llama, ay, se me fue el nombre. A ver. Sergio Vega.
0: Una canción, una de las perronas de Sergio Vega.
2: Sí, una de las caras.
0: De las caras, perfecto. Ahí se la ponemos ahorita, ¿sale?
2: A ver, pues, mi amorcito,
0: otra vez, cuídense mucho, ahí estamos, ¿eh? Qué bárbaro. Una del Chaca Sergio Vega. Oiga, señores, por cierto, ¿usted no tiene trabajo o algo? Digo, pero ahorita como la situación como está, fíjese, no me lo va a creer, y a usted le gusta caminar mucho, andar caminando de aquí para allá. O algo, es que vi una nota donde decía que Apple, la compañía esa de la manzanita, de las computadoras y los teléfonos iPhone y todo eso, paga $31 la hora, fíjese nada más, por andar caminando. Y por supuesto que va a traer una mochila con todo un aparaterío ahí y una cámara en la parte de arriba que va a estar tomando fotos a par segundo para ampliar el mapa que utiliza Apple, pues, para hacer como un maps, unas mapas donde tú puedes consultar dónde estás y todo ese show. En esos sectores donde no puede entrar el auto, autos que ellos contratan o algo, pues se le contrata a la gente. Entonces imagínate, $31 la hora, güey. ¡Epa! ¿Quisieras? Nomás para andar de vago por acá y por allá. ¡Qué óvole! Es una noticia que dijo la compañía. Entonces, pues es únicamente ahorita en Estados Unidos. Pero va a ampliarse. Ya creo que habrá México muy pronto. Así que pronto vamos a andar con las mochilas. ¿Sí? Vamos a decirle adiós ya aquí a la radio. ¡Hombre! Está mejor por allá. No, no. Ándale, pues la pensión de Margaro no va a ser nada en comparación de lo que nos van a pagar allá. Vamos a un corte comercial, regresamos.
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0: Ahí está, señores, sí, sí, Grupo Intocable. El tema, no te vayas. 2:50, avanzamos rápidamente con más. Oiga, 631-312-5555, línea telefónica. Ahí está disponible para que usted que solicite los temas musicales. ¿Quiere escuchar en esta maravillosa tarde? Estamos para programárselos ahora. Ahí está, pues, oye, saludos ahí para toda la raza en las torres. Ahí le mandamos el saludito, muchísimas gracias. Ahí para el Rigo. Miren nomás, ahí escuchando la genial. Muchas gracias, ahí le mandamos el saludo al Rigo. El Rigo dice, oye, dice, ¿dónde hay que meter solicitud para el trabajo ese? Ese Rigo. Este vato es vago de corazón, entonces pues iba a ganar machine el vato, sin trabajar porque le gusta mucho caminar, andar de vago. El vato pues ahí, no hombre, imagínate, ahí con la mochilota. Lo que no hice en la escuela, dijo. Se crea mi compa y le mandamos el saludo. Oiga, esta canción al instante, marque en este momento 631-312-5555, canción que usted quiere escuchar en este momento, canción al instante. Marque a la de ya y dígame, Lobo, quiero escuchar tal canción. Sea de banda, norteña, grupera, solista, romántica, cumbia, corrido, entre corridos sí hay, pero como le siempre he mencionado, estamos vetados en los corridos. Tenemos de caballos, personajes ficticios, eso sí. Ya saben los corridos que de ahora, pues ahí sí no podemos hacer nada. Ingeniero, buenas tardes.
1: ¿Qué onda, mi lobito?
0: ¡Oh, olé! ¡Qué tranza, viejo! Ya me dijeron.
1: ¿Qué onda, pues?
0: ¿Cómo anduvo el fin de semana?
1: Pues ahí andamos. ¡Ey! Cayéndonos para arriba, para abajo, pero ahí andamos.
0: Te vieron con un güerote, güey.
1: Ya me dijeron que te bajaron los shorts de la quinceañera, loco.
0: Lo traían como el chambelán ese vato, ni invitado estaba, imagínate.
1: Sí, no,
0: y dejé
1: tú eso, y lo traía el chambelán.
0: El chambelán lo traía. A ver, tío, decía, tú, güey.
1: No, no, no, por favor.
0: No, mentiroso, güey. Ese era tú, güey.
1: Se va a enterar el ovito, no quiero. Ya, ahora me cumple o me deja como estaba, dijo chambelán.
0: Ahí, güey.
1: No, y le quiso ganar con la quinceañera y al que se ganó fue el chambelán.
0: El chambelán, mire nomás. Ay, no, yo lo. Está loco este vato, ni le sigue el rollo, güey. Güey, si va a jugar, ya le contrólala, güey.
1: No, si tú la vas a fumar,
0: pues. ¡Épale! ¡Ya tú, güey! Viejo, ¿qué rola le ponemos? Venga.
1: La de Valentín Elizalde, que se llama No me dé su copa.
0: No me dé su copa. Perfecto, viejo. Ahí le va a escuchar al de Bolón Pipón, ¿sale?
1: Ya está, viejo.
0: Arre con la que va, reitamos. Mire nomás, qué anécdotas de qué le sé, de lo que se entera uno aquí. Así no. Ey, no. Oye, no me dé su copa. Oye, saludos también para la raza de este. Ahí del fraccionamiento, ¿qué? Del Monarca, así me dijeron. Ahí le mandamos el saludito, pues. Ahí va el Eric. Y para su novia, ahí la Pati. ¡Qué rolling! Quería algo, buenas tardes.
2: Buenas tardes.
0: ¡Échale! ¡Qué
2: rollo, loquito! A ver si nos puede poner.
0: A ver, ¿cuál es, mi amigo? Venga.
2: El Moro de Cumpas.
0: El Moro de Cumpas, perfecto, viejo. El Moro de Cumpas, viejo, después de Valentín Elizalde, ¿sale?
2: Muchas gracias.
0: Otra vez, ahí estamos. Va, pues, bueno, ahí tengo. Me falta una. Una rola más para comentar el bloque de las tres seguidas. Fierro Fries, aquí la tengo. Genial, buenas tardes.
3: Buenas tardes.
0: Buenas tardes, dígame.
3: Ah, quiero que eches de Linares con la canción Cosas del Ayer.
0: ¿Cosas del Ayer?
3: Sí.
0: Cadetes de Linares.
3: Sí, por favor.
0: Perfecto, ahí se la ponemos ahorita, ¿sale?
3: Gracias.
0: André, pues, adiós.
4: Le invito un trago.
0: ¡Ahí está, señor Valentín Elizalde! ¡No me dé su copa! Suena la genial 254.

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Ahí está, señores, es Conjunto Primavera. El tema hoy como ayer. Ya son exactamente las 3 de la tarde con 18 minutos. Esa canción se la dedicaron especialmente ahí para Rosario, me dijeron, ¿verdad? De parte del Trendo Neto. Ahí le mandamos el saludito, pues, escuchando la genial 105.1 en este lunes ya. 31 de agosto del 2026. Oye, saludos ahí para el tremendo Ricardo también. Muchísimas gracias para Roberto Ortiz, también escuchándola genial. Allá el rumbo de la Colosio. Hoy le mandamos el saludito para Efren también, dice Lobito.

0: Bueno.
1: André, pues ya dijo. Dale, ahí estamos, sí. Bueno, vamos a buscar si tengo algo de música de Apomeño, me dijo, ¿eh? André, pues. Oye, para Jesús Aguirre también le mandamos el saludo. Muchas gracias, Alan Estrada. Acá escuchándonos por la Colonia Vázquez, le mandamos el saludo. ¡Qué rolón, me dice! Esto es lo viejo. Genial, buenas tardes.
2: Buenas tardes.
1: Buenas tardes, dígame.
2: Quería mandar un saludo para el pastelito de la Behringer.
1: ¿El pastelito de la qué? De la Behringer.
2: Behringer.
1: ¿Por qué le dicen el pastelito, eh? ¿Por qué? A ver. No me digas que son los que entran al baño y dejan un... No es cierto. El pastelito de ahí de la Behringer. Ese pastelito. ¿Por qué? ¿Por goloso o por qué? Ándale. El pastelito, ¿no? Así le igual cholo cuando...
3: Empieza con tu marranada, güey.
1: Es cierto, Cholo, puro show. El pastelito, bueno, ahí de la Behringer, ahí le mandamos el saludo. Saludo ahí para el tremendo Chocomix, ahí le mandamos el saludo. Muchas gracias, Chocomix. Ahí escuchando la genial 105, anda en el taxi a todo lo que da el Chocomix, Éralo, estaba viejón. Anda viendo todo acá, Órale, pues ahí le mandamos el saludito. Alguna rolita, 631-312-5555, línea telefónica. Ahí está disponible para que usted se comunique y diga qué canción le gustaría escuchar y con gusto vamos a complacerlos en este maravilloso... ¿Qué estamos? ¿A viernes? ¿Qué estamos? A lunes, es cierto, malayón, otra vez nos regresamos. Oiga, hablando de chismes, fíjese, yo no sé usted. Para mí que es como un caso de la Rosa de Guadalupe esta. Resulta una mujer, pongan atención a eso... una mujer denunció presunto abuso, no puedo decir la palabra, pero me imagino que. Resulta que esta mujer salió con unas amigas y terminó sola con varios tipos, así dice la nota, ¿no? Entonces, la mujer ya rasguños y unas marcas acá por el cuelluqui. La joven pidió auxilio a su novio, luego de ser presuntamente obligada por varios tipos desconocidos a subir a un vehículo donde habría sido agredida, entre comillas, antes de ser abandonada cuadras más adelante de donde vivía con su novio. La afectada... dijo que había salido a convivir con unas amigas, pero al concluir la noche, las amigas se agarraron por otro lado y ella dice que la obligaron. Y posteriormente le habló al novio, mi amor, ¿y qué crees? Esto que traigo en el cuello, no vayas a creer tú que fue porque yo quise. Me obligaron, oiga, así dice en la nota. La afectada, pues le dijo a los policías, convenzan a mi novio porque no va a pensar mal. El novio dijo, esto me huele a birria, dijo. Esto me huele a birria, mija. No sé por qué, pero me da la corazonada de que me estás echando menduquis, le dijo. Mijo, hazme la... De verdad, créeme. Y los policías, pues ya saben, ¿no? Investigar nunca... vieron las cámaras que alguien la haya... Sí, no sé, que salió con un compita, dicen ahí. El vato se le ocurrió dejar una marca y dijo a la mujer, pues, ay, no, pues, ¿cómo va a ser? Tengo que inventarme algo, dijo. Inmediatamente dijo, esta, ya no, ya la miré en la Rosa de Guadalupe, la voy a planear. Y así, ¿usted qué piensa de eso, De lo que... de lo que se ve en nuestra ciudad. No fue aquí, déjeme decirle. No van a pensar aquí porque va a decir, no falta la que diga, ya sé quién es. A ver, ha sido mi vecina la charangosa, dicen las otras. Han de ver la que están escuchando. Ha de ser ella. ¡No sea cierto! 3:25, Fanta la Alterada suena en la genial.

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señores, sí, son los Tigres, Tigres del Norte con el tema del Dorado. 3:47 PM. Avanzamos rápidamente con más. Oye, saludos ahí para la raza que me está sintonizando en Villa Sonora. Muchísimas gracias para toda la raza por allá. Escuchando la genial 105.1. Ahí le mandamos el saludito para toda la racita. Gracias a la gente también acá del Sinfín. Escuchando el 105.1. Genial. Estéreo. Órale, pues, mira. Saludos, dice Lobito. Acá escuchándote ahí por el rumbo del Sinfín. Mandar saluditos ahí para toda la gente también acá. Especialmente para el Tico. Y se mándale saluditos. Una canción que tengas ahí de Ramón Ayala y sus Bravos del Norte. Perfecto. Ahorita le buscamos algo de Ramón Ayala. Sobres. Aguánteme tantito las carnitas nada más. Ahorita le ponemos algo. Perrón, perrón. Dice acá también. Saludos, Lobito. Ahí escuchándote. A ver, salúdame ahí para todos los de la maquiladora, ahí para todos los de la AVEN. Ahí le mandamos el saludito para todo el personal de la AVEN que nos está sintonizando, la gente también acá del rumbo de la Colosio. También le mandamos el saludito en el sector 2, ahí trayendo Ramón. Muchas gracias, hoy celebrando su onomástico a todos los Ramones, ¿eh? Muchas felicidades, hoy celebrando su onomástico, espero se la pase lo mejor de lo mejor. Ahí está, pues. Mira nomás, dice Lobito, ahí te encargo, dice, ponme una canción, te la encargo y manda saludos para mi esposa, ella se llama Rosario Núñez, ahí le mandamos el saludo, es que casi no le entendí ahí lo que decía. Rosario Núñez, ahí le mandamos el saludo, muchas gracias, de parte de tu esposo Felipe, ahí está escuchando la genia, muchas gracias. Órale, pues, órale, ahí está, saluditos para ustedes. Vamos a continuar rápidamente con más de la música. Esto viene a cargo precisamente del grupo La Brisa, el tema. Suena la genial 105.1, 349.

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paraíso, señores. Es Cristian Nodal el tema. Probablemente a través de la que suena 105.1. Son exactamente las 4 de la tarde, ya con 8 minutos. Avanzamos rápidamente con más. A través de la que suena genial, 105.

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Ahí está, señores, es Contacto Norte. El tema no capea, no capea, no capea. Ya son exactamente las 4 de la tarde, ya con 17 minutos. Avanzamos rápidamente con más. Oiga, resulta que el pasado fin de semana, el pasado sábado, allá una presentación que tuvieron precisamente lo que fue allá en Tapachula, Chiapas, el epicentro de este evento mexicano que lleva por nombre Borrachera Perfecta, que participa nada más y nada menos que Raúl Hernández, Rosendo Cantú, Eliseo Robles, el incomparable Lalo Mora, que se aventaron en Tapachula. Resulta que todo estaba perfectamente muy bien. Entre acordeones y bajo sextos escuchaban las rolas y todo el público. Fue como en un ¿cómo se dice? Pues un palenque, pues, ¿no? Y los vatos estaban al medio, todos acá. Cuando de repente un fan se brinca a la valla, precisamente de ahí, de ese palenque, y los guardias inmediatamente se fueron sobre él, ¿no? Y que ¡órale! Lo agarraron por aquí, por allá, y que de repente ¡órale, órale! Y que no lo dejaron, y el vato forcejeó para reunirse con, para quererse tomar una fotografía con el elenco, entre ellos Lalo Mora, que estaba sentado. Y los guardias de repente lo agarraron de pescuezo y lo quisieron, forcejearon machín, se vio todo eso, y yo, quisieron sacar. En eso dijo Lalo Mora, ¡ay! ¡Déjenlo en palo! O le doy un beso a cada uno, dijo Lalo Mora. Pues inmediatamente los guardias dijeron, no, no, túmbate el rol. Ya saben que soy muy bueno para besos, dijo Lalo Mora. Y los guardias dijeron, no, no, no, y tuvo... Y soltaron al vato, y el vato, pues encantado la vida, quedó fascinado debido al trato que le dieron. Inmediatamente dije, venga para acá, compadre, si quiere tomar una foto con nosotros. Aproveche ahora que estoy vivo, le dijo el Lalo Mora. Y empezó a tomarse fotos el vato y toda la onda. Todo quedó ya perfectamente bien entre el aplauso de la gente ahí, del público. Pues dijeron, todo bien. El vato se salió con la suya, se tomó fotografía con cada uno de los integrantes y la gente le aplaudió al señorón Lalo Mora, que porque él fue el que dijo que déjenlo en paz y tráiganlo para acá para tomarnos una foto. Chido el compa, todo bien. Y se la pasó de maravilla. Un evento que pues llamó mucha la atención y que le gustó a la gente. Quedó muy fascinada ante eso, ¿eh? Así que bien por el compa Lalo Mora. No, como debe ser, así debe ser todo un artista, loco, como debe ser. ¡Vamos, sí que sí, la ruca de la ruca! Es Barrio Music a través de la que suena genial, 105.1, 4 con 20.

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Ahí está, señores, el grupo clasificado con el tema Ya es muy tarde. Avanzamos rápidamente con más de la música a través de la que suena genial 105.1. Ya son las 4:46. Oiga, saludos para toda la raza Nogales, Arizona. Muchísimas gracias a la gente Phoenix. Escuchando la genial 105.1, la que suena, para toda la raza también que nos está sintonizando en Río Rico, Arizona. Le mandamos el saludo en Green Valley. De este lado también a toda la gente de Santa Cruz, a la gente de Mascareñas también, San Lázaro, hasta donde llegue nuestra señal. Le enviamos el caluroso saludo en esta maravillosa tarde. Dele pues, ahí estamos. Dice Lobo, manda saludos, especialmente para los que estamos trabajando, para todos los taxistas, especialmente para el güero. Saludo para el Chetumal. Escuchando la genial 105, me pidió una canción. Ahorita la vamos a poner. Ay, güey. Me pidió algo de los caminantes del vato, bien romanticón. Anda con la doña a un lado, pues cómo no, dice Ponce, esa canción le gusta mucho a mi esposa. Dice, Chetumal. Ahí le mandamos el saludo para su respetable esposa que anda con él ahí. Qué raro. No, él le baja ya. No, es que donde va, donde tú vas, yo voy, dijo la señora. ¿Y qué le vamos a hacer, man? Ni modo, aguantarse, mi compa. Oiga, saludos también ahí para la raza que está escuchando el 100, ahí por la gente de Canoas también, la puesta del sol. Ahí están sintonizando la que suena genial 105.1. Checa, estaba checando ahorita la información acerca del frente frío que llega. El primer frente frío llega a principios el día 15 de septiembre. Llega el primer frente frío a todo Sonora. Lo cual ahorita ya se empezó a sentir desde el día de ayer, ahí como en la madrugada, como queriendo la cosa, un poco ya fresquecita la noche. El día de hoy en la mañana, pues amaneció como amaneció, ya sabes, con lluvia a lo largo de todas estas horas, por lo cual la temperatura bajó la temperatura y estamos registrando como unos, 29, 28 grados centígrados aquí en la ciudad, por lo cual el frente frío, el primer frente frío de la temporada de invierno ya de este año llega el 15 de septiembre, si no es que antes, porque con lo que estamos viendo yo creo que va a ser un poquito antes, pero sea como sea, ahí los estaremos poniendo al tanto de cómo viene, debido a que, un huracán allá de nombre Katrina, algo así, por el rumbo allá del Pacífico, que no va a pegar en tierra. Se dice que está desviándose completamente hacia la izquierda, se está agarrando para otro rumbo, pero no es categoría 1 o 2 más o menos es lo que es, ¿verdad? La categoría que lleva el huracán Katrina, que no va a pegar acá por el Pacífico, lo que sería Baja California Norte, lo que sería Sonora, Sinaloa, no llega, se está desviando, por lo cual es bueno, digo, porque sí venía amenazante la situación, pero parece que no, pero eso atrae precisamente que baje este tiempito frío para acá, pues la onda polar y todo ese show. Así que hay que tomar precauciones y sobre todo a sacar las cobijas, oye, ya, porque hoy ya se deja venir el frío próximamente. Vámonos con eso, llega a los caminantes, amor que nace a través de la que suena 105.1. Genial.